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1: Sky, rompiendo el bajo.

0: Jerry Rivera, oh, el Capitán Yandel.
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0: Chacha, piensa en mí.
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0: Corina Smith, Alex Gárgolas, Lord Alexander Gárgolas.
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2: Jesse Joy y la República.

0: Ella es todo un sueño para mí, pues.
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2: Looney Tunes.
3: Sour Beats.
1: Ironics.
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0: Vicky La Senza, Sinatra, dímelo Juan.
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3: ¿Aló? 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
4: Colombia Gang.
3: Te veo en el poblado, pues.
4: Remix.

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4: 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Otro güey. 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

0: Muy, pero muy, muy, muy buenos días. Bienvenidos. Esto es la Terraza al Movimiento del fin de semana. Llegó el sabadito alegre. Sábado ya 30 del mes de mayo, último sábado de este mes. Y obviamente, como siempre, estamos acompañados con el hombre que conoce más de fútbol que mejor dicho. Sí, señores. Vamos, deme el número, por favor. Es el número 5, correcto. Vamos con el número 5. El hombre que más conoce de fútbol, el hombre John Byron, más conocido como el Chilena. ¡Bienvenido, Chilena! Bienvenido, hombre Chilena, buenos días.
1: Hola, hola, hola, hola. Buen día, Miguelito, a toda la afición que nos escucha. Hoy es día de Champions. Primero que todo, dale gracias a Dios por este maravilloso día.
0: Sí, señor.
1: Se acaba el mes, estamos a 12 días del primer partido del Mundial. Y hoy todo mundo atento a la final de la Champions, 6 de la tarde.
0: Hoy la final ya, a las 6 de la tarde se juega la final.
1: Hoy se juega la final, PSG con el famoso equipo de Arteta.
0: Ay, ay, ay, eso es para alquilar balcón el día de hoy. El Arsenal contra el PSG, un partido que yo me imagino más de uno seguirá comiendo las uñas el día de hoy viendo esa tremenda final. Digamos, normalmente el PSG, creo, diría yo, para mí, sería el más opcionado de llevarse el título, ¿no?
1: Sí, en el papel el PSG está llamado a coronar hoy su segunda Champions consecutiva, pero esto es fútbol, Miguel, y lo mismo decíamos del Bayern y quedó atrás en el camino.
0: Sí, señor.
1: Compleja la situación, cierto. No es fácil.
0: En el fútbol no hay nada escrito.
1: No, decir,
0: Son 90 minutos, hasta que no se acabe el último minuto, no he dicho nada. Puede que vaya ganando, pero de un momento a otro puede haber un empate, puede haber problemas. Y así que nada, hay que ver qué llega a pasar en este día.
1: Sí, esperar a ver, ya se cierra la Champions hoy, expectativa total. Luis Enrique Viejo Zorro y el otro español, final española, los dos técnicos españoles.
0: Los dos técnicos españoles, una final española prácticamente, de técnicos.
1: Sí, muy, muy ganado, por cierto. Muy justo. Han demostrado llegar a la final y esperemos que seamos los aficionados, los que nos gusta esto, una gran final.
0: Bueno, para todos ellos, yo me imagino que esta tarde las calles van a quedar solas, los bares donde hay televisores van a estar llenos viendo toda esta final, porque sí que gusta, y más que con estos dos equipos que son de alto calibre, vamos a ver cómo se comportan el día de hoy. Yo le apuesto es al PSG, para mí el favorito, para mí el PSG. Esperemos ya mañana a ver, sabremos quién, estaremos diciéndolo en el radio, quién fue el campeón, quién fue, se lleva ese título, Chilena.
1: Muy bien, creo que repetirá también, estamos el PSG, 8:30 de la noche, 8 y algo ya sabremos.
0: Bueno, ahí sabremos. Mientras tanto, ¿qué tal si nos vamos con música, con algo de salsa para empezar esta mañana con buena música? Ah, ¿qué me dice usted? Sí le gusta la salsita, ¿no? Usted es salsero.
1: Salsero, baladista, lloramos oyendo música popular y de todo, combinadito, único.
0: Sí, señor. Pero vámonos con buena salsa en esta mañana de sábado. Ya venimos a hablar más de fútbol, salsa y goles aquí en Rumba FM. Vámonos con esto que lo hacen los hijos de... Los hijos son los que...
1: los que amo en la casa. Que,
0: exactamente. Vámonos con esto que es un clásico de clásicos del maestro Willy Colón. Y esto que dice... Esto es un talento. Talento en televisión. Aquí está el gran, el único, Willy Colón.

0: Bueno, ya son exactamente las 10 de la mañana con 31 minutos. Continuamos en sintonía de la 93.1 Rumba FM. Pero, amigo John Byron, hoy es un día especial, ¿no? Hoy sábado, ya 30 del mes de mayo, tenemos una celebración muy, muy especial para alguien que ya hace parte ya de la casa de Rumba FM. Cuéntenos, John Byron, ¿de quién se trata esa persona?
1: Hoy de plácemes con la final de la Champions, con todos estos eventos, sí, con la cercanía del Mundial. Y en la parte social, hombre, saludos a mi compañerita sentimental, a mi esposa, quien está de cumpleaños, a Ludivia, de parte de toda la familia, sí, en señor, Colombia, de la madre de ella, de toda su familia, de mi familia en especial, los que recibimos acá. Dios me la bendiga y le dé muchos años de existencia.
0: Bueno, pero nosotros acá en Rumba FM tenemos una forma para celebrar esos cumpleaños y se lo decimos sencillamente así.
2: ¡Aló!
3: Nos enteramos de tu cumpleaños y queremos felicitarte.
2: ¡Ay, muchas gracias!
3: Lo celebramos

0: señor, mil felicitaciones en esta fecha tan importante, esos cumpleaños y celebrando ya en casita, me imagino.
1: Sí, estamos, esta rumba corría todo el fin de semana.
0: Todo el fin de semana para celebrar.
1: Una fiesta de 72 horas.
0: Óigame, eso.
1: Empezamos anoche, hoy en el club, cena. Y mañana en el Día de la Madre, es que estaba invitada.
0: Y mañana
1: también
0: va a estar invitada con Rumba FM, exactamente. Vea, la celebración viene en grande hoy en el club, vea. Todo pinchado, todo creído. Vamos al club.
1: No. Nuestro club deportivo hoy que celebra la cena de despedida de temporada con los chicos y ella está cordialmente invitada también, lógicamente.
0: Qué bonito. Una celebración muy bonita y me imagino toda la familia. ¿Ya le compraron la torta o no?
1: Ya está la torta, está todo listo, los mariachis, pastel, todo listo.
0: La piñata.
1: Todo.
0: Bueno, y sigamos en nuestro tema. Vamos a seguir hablando de fútbol el día de hoy. Vamos a seguir en nuestra charla, a lo que vinimos.
1: A lo que vinimos y lo que nos gusta. Esta semana también fue importantísima, Miguel. La final de la Conferencia League.
0: Ok.
1: El Rayo Vallecano no pudo. Se impuso el Crystal Palace con los dos colombianos. A propósito de eso, el hermano jugó, titular indiscutible, pero
0: sí, señor. ¿Qué pasó con él?
1: No tuvo renovación, no va a renovar con el Crystal Palace. Suena para un equipo español. Entonces el hombre no jugó esta semana. Su compañero Muñoz sí, y campeón el Crystal Palace de la Conferencia League.
0: Crystal Palace,
1: no pudo el Rayo Vallecano, 1-0 el marcador final.
0: Óigame, qué lástima para este equipo, el Rayo, que también es otro de los preferidos míos, el Rayo, porque yo estuve viviendo ahí cuando estaba en Madrid. Estaba cerca por ahí, por ese barrio Vallecas. Por el barrio Vallecas.
1: El Rayo, un equipo que ilumina también la presencia en el fútbol español, ha hecho buen trabajo.
0: Sí, señor.
1: Pero y bueno, en el plano local, Miguel, tristemente el Huesca y el Zaragoza se hundieron. Nos ¿cómo? Quedamos sin fútbol
0: de Oiga, segunda qué lástima.
1: División en Aragón.
0: Qué lástima, porque, bueno, es la casa y dentro del 2030 vamos a ser sede mundial, ¿no?
1: Sede mundial, para eso se está reformando la Romareda, se hizo un estadio rapidito temporal y el Zaragoza no se logró salvar, se hundió el barco y entonces tristemente nos quedamos sin fútbol de segunda división acá en esta región.
0: O sea que para ver ya los partidos que se vienen más adelante del Real Zaragoza, ¿dónde se pueden ver?
1: Se pueden ver en el campo normal porque ya ha descendido ya. Y ya eso cuesta, Miguel, eso tanto económicamente repercute mucho y es complicado. Ya en el plano también de la división española, en primera división, tristemente también se fueron el Girona descendió, el Mallorca y el Oviedo.
0: Ya.
1: Hay algo paradójico, el Mallorca descendió con Johan Mojica, el colombiano, quien está ahora está con la selección Colombia, concentradito para el partido con Costa Rica, ya se despiden y van para el Mundial. Y el Racing de Santander subió con Puerta, otro colombiano, ese subió y el Mallorca bajó.
0: Vea, pues.
1: Unos suben, otros bajan, eso es lo que pasa.
0: Parece un ascensor ahí.
1: sí, él sube y baja.
0: Sí, señor.
1: Anoche el Envigado empató con Cartagena, global 4-3.
0: Wow.
1: Campeón del primer semestre de la segunda división y espera ganador del segundo semestre en Colombia para ver quién asciende este año.
0: Vea, pues, esperemos a ver quién asciende ya en el fútbol colombiano. Bueno, esos son los tips que teníamos de fútbol el día de hoy. ¿Tenemos algo más? Ahorita sí vamos a hablar de fútbol, pero vamos a hablar de los mundiales. Vamos a seguir en ese recorrido a través del tiempo por todos los mundiales. Nos quedamos en el año...
1: Íbamos en el 2002.
0: 2002.
1: Ahora vamos para el 2006.
0: Pues 2006, pero eso ahorita vamos con otro tema musical.
1: De esos que levantan guayabados.
0: Y vamos con... Sí. Vamos con otro tema musical y entramos con más de la buena música aquí en Rumba FM, ¿vale? ¿Usted le gusta la salsa clásica, la salsa romántica? ¿Qué estilo de salsa le gusta a usted? Cuéntemelo.
1: A mí me encanta toda la salsa, Miguel. Yo soy únicamente escucha.
0: Ok, pues vámonos con uno de los clásicos del gran Héctor Lavoe. Yo soy el cantante de los cantantes.
1: Pues eso sí es ya punto aparte.
0: Sí, señor. El maestro Héctor Lavoe, aquí está.

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0: Bueno, ya son exactamente 10:52, continuamos aquí hablando de fútbol, salsa y goles con el gran Chilena. Vamos a hacer un recuento, un repaso en la historia de los mundiales de fútbol, ya que se está acercando este próximo mundial de este 2026, pero habíamos quedado en el mundial del 2002, ¿no, Chilena?
1: Sí, Miguelito, seguimos recorriendo a través de la distancia y el tiempo estos mundiales. A propósito de eso, esta semana salió la convocatoria ya definitiva de Colombia.
0: Ya están...
1: Los 26.
0: Los 26 jugadores. Por ahí escuché quejas de un jugador que no había sido convocado, que estuvo de... como... que no estaba ya como muy contento con esta decisión.
1: En esto siempre hay lágrimas y risas, Miguel. ¡Borré! Lo borraron.
0: Sí,
1: Borré,
0: sí.
1: No salió en los 26. Fuera Borré, llevaron al Cucho Hernández, quien juega en el Betis, jugador de Pereira que estuvo por aquí en el Huesca.
0: Vea, pues.
1: Ese sí lo convocaron. Colombia se prepara ya para su séptimo mundial.
0: Bueno, y usted como técnico, que es, cuénteme, ¿usted cómo ve esta selección para este mundial?
1: Con el corazón, todos estamos ahí.
0: Sí, señor.
1: Pero ya más allá del corazón, está duro ese grupo, Miguelito.
0: Está duro, está pesado.
1: Con Portugal ahí, llega el Congo con sus jugadores desconocidos, es complicado. Uh-huh. Inclusive se ha llegado a hablar hasta del ébola. Están,
0: sí,
1: en el mundial muy preparados con esa
0: están pandemia como del ébola
1: que está en África por estos momentos. Uh-huh. Y el Congo es uno de los países afectados que va a ir al mundial. Aparte de estos problemas de la guerra y todo eso, que ojalá se pueda celebrar bien el campeonato.
0: Sí,
1: Uzbekistán. Es el primer partido, recuerde, de Colombia.
0: Sí, señora, así que esperemos que nada de esto interfiera para ese mundial. Pero hablemos ya de la historia. Vamos a hablar del mundial de 2006, ¿cierto? Entramos
1: en Alemania, 18ª versión del mundial.
0: En Alemania.
1: Ahí fue el famoso cabezazo de Zinedine Zidane a Materazzi,
0: sí,
1: el
0: señor.
1: Capitán italiano.
0: Ya lo recordé que se le fue contra el pecho y le pegó tremendo cabezazo.
1: ¿Cómo sería la insultada que le pegó, que lo desestabilizó, lo supo provocar, lo aguantó, el hombre reaccionó mal y afortunadamente pues para ellos el 1-1, pero en penaltis cayó Francia y el campeón fue Italia, que es el gran ausente de este mundial también.
0: Lastimosamente.
1: Tres torneos que Italia no va después de que eran los abanderados para pelear las finales.
0: Sí, siempre eran los favoritos, ¿no? Siempre ha estado Italia entre los más favoritos, pero bueno, ya son tres mundiales que no acompaña Italia. Y ahorita con más equipos, ya la expectativa ya es más grande, ¿no?
1: Sí, ya son demasiados equipos, hay selecciones total inéditas que a lo mejor pueden hacer un buen papel, porque esto se presenta para sorpresas.
0: Yo digamos, para mí la sorpresa de este 2026 la va a dar es Ecuador en Sudamérica.
1: Sí.
0: Ecuador va a dar esa sorpresa porque se le ha visto buen fútbol en sus eliminatorias al Mundial, todo lo que han mostrado, está muy bien montado el equipo.
1: Sí, es un equipo que ha sido muy recorrido exitosamente en las eliminatorias. Entonces nos vamos al 2006, donde el campeón es, repito, Italia. Le gana la final por penaltis al equipo de Zinedine Zidane, 5-3 en la final. Brasil totalmente desconocido en ese mundial, lo sacaron rápido, lo despacharon rapidito.
0: ¿Cuáles fueron los equipos suramericanos que tuvieron para ese 2006?
1: El Brasil, la gran decepción. Lo único que logró el equipo argentino fue que el mejor gol lo hizo Massi Rodríguez. Este equipo fue pobre en su fútbol, condición de marcar goles, golazos, como estamos enseñados a verlo, ¿no? A pesar de que fue una organización magnífica, los alemanes, era su segundo mundial y se lucieron con él. Alemania, usted sabe que tiene una infraestructura bárbara.
0: Sí,
1: entonces, lo único por Sudamérica fue que el mejor gol fue de Massi Rodríguez al argentino y Brasil se llevó el premio al juego limpio. Y bueno, pare de contar. Cuatro equipos que marcaron la diferencia: europeos, Italia campeón, Francia subcampeón, Alemania tercero, cuarto Portugal, y el goleador fue Klose el alemán.
0: Ok, no fue el freno, sino fue el Klose.
1: Fue el Klose.
0: Ajá,
1: pero a pesar de eso, a pesar de esas cosas, no han podido tumbar el récord de Youth Fontaine.
0: Okay.
1: Fontaine con sus 13 goles, el francés. En un solo campeonato mundial hizo 13 goles.
0: ¿Es el que mantiene todavía el título?
1: El récord. Y el colombiano de nosotros, gol olímpico en el 62, tampoco ha logrado superar el récord.
0: Son dos récords que son insuperables, que ya no tenemos de eso. Bueno, entonces, esta era la pastilla de mundial que teníamos para el día de hoy, chilena. Pues muchísimas gracias por eso. Ya enseguida, ya venimos a hablar de música, venimos a hablar de un evento importante que es para todas las mamis, porque ya está con nosotros uno de los invitados que teníamos ya planeado. Ustedes ya lo saben quién es. Se trata nada menos y nada más que del único, del incomparable. Está aquí con nosotros Johnny Salsa. Así que ya ahorita vamos a hablar con él. Si quieres, entramos saludando una vez. Ahorita venimos. Se vino toda la familia, está aquí en la casa. Vámonos con más música, más de la buena salsa que tenemos aquí en Rumba FM, la 93.1. Y ya como les decía, venimos a hablar un poco del evento que tenemos para el día de mañana, 31 del mes de mayo, a todas las mamis. Mientras tanto, nos vamos con Marc Anthony, algo de salsita de Marc, y eso es Tu amor me hace bien. 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

0: Oiga, tenemos este tremendo éxito, Armando Hernández, son los Amores del Río, y precisamente está con nosotros hoy, acompañándonos alguien que va a estar el día de mañana, celebrando el Día de la Madre. Se trata de Johnny Salsa, bienvenido.
1: ¿Qué tal? Buenos días. Sí, por aquí estamos de nuevo, regresando a casa.
0: Sí, señor, de nuevo a casita. Usted mañana va a ser el que va a colocar la sabrosura en esta gran fiesta para un homenaje de toda la mami, ¿no?
1: Sí, mañana estaremos a partir de las 5 de la tarde homenajeando a todas las princesas, las reinas de la casa.
0: Las reinas de la casa. La música que esperamos para el día de mañana es algo similar a lo que estamos escuchando.
1: Este es un recomendado, ¿eh?
0: Este es uno de los recomendados. No, mañana no va a faltar.
1: No, ese no puede faltar. ¿Por qué? Porque hay que sacar los prohibidos.
0: Porque es que me decían, me están preguntando muchas personas, ay, pero es que están las divas de la salsa, está Johnny Salsa. ¿Solo es salsa? Yo le dije, no, espérese, no. Verá que vaya Johnny y le explique de qué se va a tratar.
1: Sí, pues esa es la actualización, es lo que estábamos hablando antes, Miguel, que Johnny Salsa cambió. Ahora me estoy dedicando más al tema tropical, cumbia, más estilo viejoteca. ¿Por qué? Porque en Zaragoza hay muchos salseros, mucha gente hacen eventos de mucha salsa. Y entonces yo dije, bueno, pues vamos a innovar. Y como yo tengo mi público de hace muchos años, pues vamos a innovar.
0: Claro, porque la salsa, digamos, todo el mundo llegó a una época que son los salseros. Y ya la gente se está como, bueno, ya.
1: Saturando un poquito, sí se saturan. Pero bueno, yo también evoluciono. Y vamos a hacer cosas diferentes porque tenemos muchos eventos ahora que ya llega el calor. Bueno, ya estamos en,
0: ya prácticamente,
1: en calor. Exactamente. Entonces arrancamos con la temporada de eventos y hay muchas cositas, están ahí a la espera.
0: A la espera de, bueno, pero mañana tenemos esta gran fiesta para los mamis, no solamente salsa, como ya lo decía.

0: Vamos a escuchar también merenguito. ¿Habrá loca loca?
1: Sí, habrá la hora loca. Bueno, vamos a estar, es una tarde familiar. Habrá comida, aparte de parte de Sabores de mi Tierra, estarán uh-huh. allí complaciendo el gusto musical de la comida. También, bueno, yo voy a estar con el gusto musical, habrá el bingo, bueno, y muchas sorpresas, muchas sorpresas. Los invitamos para que vengan a partir de las 5 de la tarde que estaremos ahí.
0: Ok, Johnny Salsa. Hablemos también de otros eventos, se vienen más adelante más eventos para que la gente también sepa de que vamos a estar. Esto no lo he dicho y me van a regañar por esto. Yo sé que voy a recibir mi regaño. El próximo 6 de julio es...
1: No, el 11.
0: El 11 de julio tendremos también una fiesta. No voy a decir de qué se trata, pero adelantos, esto es muy setentero, sesentero.
1: Sí. Una fiesta. Sí, muy estilo 70, 80, 90, el estilo botacampana, el zapato alto, el afro. Vamos a estar en una fiesta con una temática diferente.
0: Ahí vamos a innovar. Yo creo que con algo, un género que tal vez nunca lo había puesto, que es música disco.
1: Sí, exactamente.
0: Recordando los 60 más o menos.
1: Sí. Vamos a estar innovando porque venimos con una temporada bastante larga, de mucho trabajo, y a la gente le gusta eso. A la gente le gusta que innovemos y ahí estamos trabajando porque se vienen muchas, muchas, muchas fiestas.
0: O sea, eso se llama la evolución de Johnny Salsa, ¿no?
1: Bueno, digámoslo que sí.
0: Yo diría que sí porque estamos ya, mucha gente como que lo tenía categorizado en cierto estilo musical, pero ya nos damos cuenta que ya no es eso solamente, sino que estamos con más géneros.
1: Sí.
0: Y obviamente disfrutaremos de shows completamente con Johnny Salsa.
1: Sí, mañana siendo domingo familiar, mira, esta canción por lo menos, esta canción, todo el mundo, en cuanto empieza a sonar, todo el mundo sale a la pista a bailar.
0: Bueno, ¿y qué tal si escuchamos este tema? Y ahorita vale. Me recomiendas algo
1: sí.
0: De música. Mientras
1: con mucho gusto.
0: Vámonos con este gran tema, esto los hace los Guaraco. ¿El grupo Guaraco es?
1: Los Guarahuacos.
0: Guarahuacos. El pescador de Barú.

0: Oiga, este es otro clásico, ¿no? Enamorando. Este los... Dice que sin querer que le dice también lo hace la agrupación Guarahuaco, ¿no?
1: Sí, sí, sí, la agrupación, sí, señor.
0: Bueno, y entonces veníamos hablando de que Johnny Salsa pues cambia todo su género musical y este próximo 31, mejor dicho, mañana, se va a notar el cambio de Johnny Salsa con la
1: sí.
0: música.
1: Se va a notar. Bueno, vamos con un poquito de merengue, salsa, pachanga, tropical, sí. algún paso doble, se me puede escapar por ahí, porque a la gente le gusta.
0: Bastante.
1: A la gente le gusta el paso doble, le gusta un poquito de cha-cha-cha, bueno, de todo un poquito.
0: De todo un poquitico. También de pronto tendremos algo de música de despecho que también a...
1: Hombre, eso no puede faltar.
0: No puede faltar,
1: sí. Lo único que no podemos olvidar que es domingo, ¿eh?
0: Es domingo. Sí, levantamos un poquitico de la copa, pero bueno, sí, también es válido tomarse mañana unos traguitos.
1: Sí, este domingo vamos a estar con las reinas de la casa, las princesas, el homenaje será para ellas. Uh-huh. Y vamos con todo el despliegue de Rumba 93.1, estaremos allí celebrando el Día de Mamá y este es el segundo año, ¿no?
0: Segundo año que hacemos el volumen 2.
1: Sí,
0: señor. Esperemos que sean más y más celebraciones para ella. Y obviamente estas fiestas no se pueden hacer. Sin la gente que nos colabora, la gente que siempre está presente, ¿no?
1: Sí, sí, sí, sí. Bueno, a todos los patrocinadores, agradeciendo también siempre, porque en este momento nos patrocina Cibervía, Molarepa, también está Camel Store y, bueno, todos los otros patrocinadores que están ahí presentes. Y, bueno,
0: sí, señor.
1: La invitación es que no pueden faltar. Yo los invito para que lleguen temprano. Porque esta tarde-noche vamos a estar muy, vamos a pasarlo muy bien, una tarde en familia, habrán sorpresas, el bingo hoy.
0: El bingo que es muy bueno y van a haber buenos regalos. Ya tuvimos, comentaron dos premios, no puedo comentarlos todos, pero ya se hicieron saber el día jueves con los invitados de Cibervía que estuvo aquí Néstor y él nos habló de los premios que iban a haber por parte de Cibervía. Uno de ellos es una tarta. Ahora Cibervía se especializa en tartas.
1: Pues
0: por si
1: bien.
0: Usted quiere tartas, la van a probar a ver cuál va a ser esa mami que se lleve esa tarta. 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De productos que no son solamente colombianos, sino productos que también son de Nicaragua, de Venezuela, de Perú. 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Habrá más premios, obviamente.
1: Sí.
0: Y obviamente más patrocinios. Sí. 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
1: ¿no? Sí, estaremos allí con la marca.
0: Oiga,
1: nuestra.
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0: Bueno, como ya lo decíamos, Camel Store se viene también como patrocinador de este gran evento para el Día de las Madres, donde tendremos música espectacular a cargo de Johnny Salsa, que los va a poner a gozar toda la tarde, ¿no?
1: Yo los invito y recordarles que las mamitas entran totalmente gratis. A partir de las 5 de la tarde estaremos todos allí y esperándolos con un fuerte abrazo para recibirlos y pasar una tarde espectacular.
0: Así que así es. Vamos con otro tema de los que yo creo que muy seguramente mañana estará sonando en la gran fiesta a todas las mamis. Vámonos con esto que lo hacen los Corraleros de Majagual, un clásico de clásicos.
1: Venga, vamos allá.
0: Esto se llama La Burrita.

0: Bueno, ese es otro de los clásicos de Bijoteca, ¿no?
1: Sí.
0: El Very, Very, Very Well. Hacía rato que no lo colocaba y quise volver a traer remembranza.
1: Sí, lo bonito es recordar. Sí. Eso es lo bonito, recordar. Y mira lo que estábamos comentando aquí, que aquí en interno hablábamos antes, anécdotas cuando yo era más joven.
0: Cuando estaba... Vea, de ahí le nace el gusto por ser DJ, ¿no?
1: Desde, sí.
0: Me estaba comentando que de aproximadamente desde los 10 años...
1: Sí.
0: Era el DJ de con sus familiares, sí. Con su abuelo era,
1: sí,
0: ¿no?
1: Sí. Sí, era, bueno, esto viene de tradición familiar, sí. Esto viene de tradición familiar, las reuniones y eventos familiares. Yo era el DJ, yo era el que ponía la música para y se lo pasaban y eran 3 días de fiesta.
0: Bueno, estos son recuerdos que vamos a tener el día de mañana con todas las mamis cuando empiezan a escuchar este estilo de música. Pero ojo, tampoco es solamente música Bijoteca, sino también vamos a tener merengue, salsa, bachata,
1: salsa,
0: vallenato, salsita.
1: Sí, sí, es un domingo perfecto para compartir en familia. Va a haber comida también, sí, a ver, empanaditas, picoteo habrá. Y muchísimas cosas. La invitación ya está hecha, no se lo pueden perder. Vamos a estar ahí, ya lo recalco mucho porque me gusta que la gente llegue temprano, porque quiero que disfruten del evento, porque
0: sí, señor.
1: A las 11 de la noche pues ya lastimosamente tendremos que ir empezamos ya, a recoger.
0: Exactamente, para que no, y es que hay que madrugar
1: porque madrugamos.
0: Exactamente. Pero de todas formas un tardeo espectacular donde muchas mamis van a llevar esos premios.
1: Sí, sí, bueno, el año pasado muchas mamis se fueron súper felices y hubieron también muchas sorpresas, muchos regalos. Sí.
0: Para siempre familia, porque ¿recuerdas uno de los premios en el bingo que tuvimos una lavadora?
1: Sí, sí, sí, sí, sí, la bicicleta
0: la
1: también.
0: La bicicleta también, no, eso fue espectacular. Y este año pues no va a haber lavadora, pero sí hay buenos premios, así que estén pendiente mañana.
1: Reemplazamos la lavadora por un interrogante, cualquier cosa puede pasar.
0: Cualquier cosita puede pasar, ya les dimos dos de los premios, van a haber más premios. Que obviamente les van a gustar a todas las mamis, así que mañana lo esperamos a todas. Así sí, que sí, la invitación sí. Queda con Johnny Salsa, ¿no?
1: Sí, bueno, ya lo saben, la invitación ya está hecha. Domingo 31 de mayo, a partir de las 5 de la tarde, estaremos con todo el despliegue y el equipo de Rumba FM. Y nada, ¿qué más les podemos decir?
0: Y obviamente las divas de la salsa que estarán ahí dando un espectáculo también. Genial. Ya las he visto en redes sociales y el espectáculo es muy, muy bueno.
1: Sí, sí, chicas. Bueno, les reitero la invitación a partir de las 5 de la tarde, porque las mesas también hay que llegar para tener un poco de más comodidad. Y hacerse nada
0: de. Ya tuvimos reserva, tenemos reserva de mesas. Que esta semana lo hablábamos, que la gente que quería reservar podía haber llamado y en reservar su mesa para que quedara más cerca para ver el espectáculo de las chicas, para tener a Johnny Salsa más cerca. Yo imagino que tendrá más de una fan por ahí enamorada.
1: Ah, no. Ese club de fan ya lo deshice.
0: Ya no.
1: No, mentira. Bueno, todavía están a tiempo para que reserven su mesa, el grupito familiar, los niños menores de 10 años no pagan la entrada.
0: Eso es importante. Sí, claro. Sí, porque muchas mamás dirán, ¿puedo ir con mi hijo que tiene 7 años? Sí, lo puede llevar, no paga.
1: Claro, pero mira, por lo menos puedes hacer el plan perfecto del domingo familiar. Te comes en familia, luego sí. Te vas allí tranquilamente, pasas una tarde espectacular y a las 11 de la noche te vas a dormir.
0: A dormir a casita con el premio y todo. Bueno, vámonos con más música de estas que solíamos bailar en nuestras épocas. Esto lo hace la Sonora Dinamita y estas son las Brujas. Con esto le doy muchísimas gracias, Johnny Salsa, por haber aceptado la invitación del día de hoy, por haber venido y darnos esta noticia que va a estar mañana, ¿no?
1: Sí, sí. Bueno, yo siempre encantado. Yo me siento como en casa aquí, siempre en Rumba. Y nada, la invitación, vuelvo y lo... Es que me gusta mucho invitar a la gente porque me gusta compartir. Y los esperamos a todos mañana a partir de las 5 de la tarde.
0: Bueno, aquí los pido. Muchísimas gracias por habernos acompañado.
1: Se cuidan.
0: A usted muchísimas gracias. Vámonos con esto que lo hace la Sonora y esto se llama Las Brujas.

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Oye, tremendo éxito en un osito dormilón. Esto es el binomio de oro de América, Jorge Celedón, Giancarlo Centeno, con tremendo exitazo. Son exactamente las 11 de la mañana con 42 minutos. Bueno, nos queda un espacio corto para disfrutar de lo mejor del vallenato y el despecho, porque hoy teníamos invitados súper especiales en la casa de Rumba FM, anunciándonos sobre el espectáculo, sobre el gran evento que tendremos mañana. Así que la invitación está abierta para que todas las mamis mañana celebremos. Pero vámonos con más música y a lo que vinimos. Por acá tengo saludos, reportes de sintonía de todos nuestros oyentes que se conectan a través de nuestra línea del WhatsApp, el 976. Por acá me manda mucho. Está un César Utecho, hombre, discúlpame. Por acá, hola, buenos días, saludos para ustedes. Están invitados a la inauguración del bar-restaurante Chopper en la calle Leopoldo Romeo de la Fuentes. Óigame, Don César, claro que sí. ¿A qué horas? ¿A qué hora la invitación? Cuando lo vayas a mencionar, ay, ve, toca avisarle. Bueno, ya ahorita vamos a hacer la mención nuevamente y ya le aviso. No se preocupe que ya yo le aviso. Un saludo, buenos días para todos ustedes. Bueno, si me... ya le avisaré, don César. Usted tranquilo, ya estaremos hablando nuevamente de esto en pocos minutos. Bueno, mientras tanto le comento. Mañana la invitación para todas las mamis, a don César un saludo súper importante, a Tanya Hernández también, a todos los que están conectados el día de hoy. Vámonos con un éxito de la música de despecho, sin embargo yo voy a mencionarlo, don César, a ver si por acá estamos en sintonía, a ver. Bueno, y saludo también para Ricardo, el hombre en Ricardo, que ya está llegando a la sintonía. Por acá me dice, viejo mío, que estamos manejando, disfrutando de calorcito que tenemos ya el día de hoy. A ver si don César ya está con nosotros. Bueno, ya ahorita hablaremos con él. Vamos con un éxito popular, Amigos con Derechos. Esto lo hace John Alex Castaño. Aquí lo tenemos en Rumba FM, la 93.1. Esto es Amigos con Derechos.

Oye, tremendo éxito. Y tenemos nada menos y nada más que Los Inquietos del Vallenato. Regálame una noche. 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Bueno, ya son exactamente las 11 de la mañana, 53 minutos. Les tengo noticias. Resulta que mi gran amigo César Utecho me ha llamado y me ha dado una noticia, pero realmente interesante. Pero eso lo decidimos con música. Vamos a ambientar esto. Sí, señores, le comento que hoy un amigo de la casa abre un restaurante y quiere invitar a toda la gente. Quiere hacer un llamado para que todo el mundo conozca el bar-restaurante Chopper. Esto es en el barrio Las Fuentes, en la calle Leopoldo Romeo número 12. Ahí en el barrio Las Fuentes te vas a encontrar el bar-restaurante Chopper con la comida peruana más sabrosa que usted haya probado. Así que tenemos que ir hoy sábado, armemos el plan. Y nos vamos para el bar-restaurante de Chopper a disfrutar de estos platos exquisitos peruanos. Sí, señores, obviamente hay música en vivo, esto va a estar espectacular. Va a haber comida peruana, jarrachela, tinto de verano. También van a haber el famoso calimocho, las famosas tapas. Todo esto lo vamos a encontrar el día de hoy. ¿En dónde? 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Ahí estaremos, ¿eh? Mi amigo César, ahí estaremos, claro que sí. Gracias por la invitación. Vamos a pasar. Me saluda a toda la gente del restaurante y que estén pendientes que vamos a pasar el día de hoy. Bueno, y vámonos con música, con éxitos en esta tarde ya, sí, no, en esta mañana, todavía es mañana, en la mañana del día sábado, con todos los éxitos, con toda la música que siempre tenemos. Vámonos con Despecho, con Vallenato, que aún no se ha acabado la hora del Despecho y del Vallenato, así que invitación cordial que usted también nos llame, nos diga qué canción, qué tema quiere escuchar el día de hoy. Vámonos con algo de Jesse Uribe, y esto se llama La Culpa. 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

Oye, tremendo éxito. ¿Por qué me fallaste? Cristian Nodal con tremenda canción sota. Ya son exactamente las 12 del mediodía con 9 minutos. Estamos ya en la hora del cantinazo. Si quieres escuchar algo del folclore mexicano, el ranchero, la música de banda, de pronto algún corrido, algún éxito norteño, lo puedes hacer en este momento diciéndome qué canción, qué tema quieren escuchar el día de hoy, en este sábado, sabadito alegre. Muchas gracias a todos los que se están conectando. Gracias a todas las que... identifiquen que son de la radio y parte más. Ok, sí señor, con mucho gusto. Por acá me dice don César, cuando lleguen, identifíquense que son de la radio. Ok, allá lo haremos. Usted tranquilo, muchas gracias nuevamente don César por la invitación que tenemos el día de hoy. Al bar restaurante Chopper. Bueno, le comentaba, vámonos con más música mexicana. Si quieren escuchar un tema, en el 976-097-58, nuestra línea del WhatsApp, para que me digan qué canción, qué tema quieren escuchar. Vamos a escuchar uno de los éxitos, grandes éxitos del Divo de Juárez, el gran Juan Gabriel, y esto que dice, ¿por qué? ¿Por qué me hace llorar? ¿Por qué? 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

Oye, tremendo éxito. Ahí estaba Paquita, la del barrio, Rata Inmunda. Rata de dos patas. Éxito solicitado también a través de nuestra línea rumbera, la línea de, que pone la gente a gozar. El 976-096-258. Bueno, ya son exactamente las 12:17. Recuerden que estamos en el Cantinazo. Si quieren escuchar el género mexicano, el género popular ranchero, lo pueden hacer a través de nuestra línea del WhatsApp 976-096-258. Bueno, ¿qué tal si continuamos con más canciones? Por acá está Pedro Fernández, otro de los éxitos solicitados el día de hoy. Y esto es Si Nos Dejan, Si Nos Dejan, por el gran Pedro Fernández. 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

Oye, ¿qué hacer con dos mujeres y un camino? Lo dice la agrupación de Bronco. Recuerde, son las 12:44, ya poco a poco estamos llegando, ya casi al final de la terraza, el movimiento del fin de semana. Invitación cordial, si quieren, todavía pueden pedir los discos, todavía pueden pedir temas. En Ranchera, recuerden que estamos en este momento con lo mejor de la música ranchera. Por acá dice, buenos días Miguel, feliz fin de semana. Póneme la música de Mujeres Divinas, de Vicente Fernández, por ser hoy el Día de la Madre Nicaragüense. Un saludo para todas las madres. Claro, pero por supuesto, Le Calombí. Hoy es verdad, es el Día de la Madre Nicaragüense. Quiero que me confirmes, ¿es el día de hoy o es el día de mañana? A mí me habían comentado alguien que siempre en Nicaragua se celebraba el último domingo de cada mes. Así que, confírmame, ¿es hoy o es mañana? El día de la madre, ya nos iremos con Mujeres Divinas, el gran Vicente Fernández. Y esto de verdad, esto es para todas las mamis, en especial para ti, Le Calombí. En especial para ti que estás celebrando ese Día de la Madre. Me imagino que estás en compañía también de tus hijos, de tu familia, celebrando esta fecha importante. ¿Ah? Bueno, ya son exactamente... Es hoy 30 de mayo, me está confirmando que hoy 30 de mayo están celebrando el Día de las Madres. Bueno, para todas las mamis de Nicaragua, a todas las mamis de Nicaragua, un feliz Día de las Madres. Para ti, Le Calombí, un abrazo, feliz día, y espero que estés celebrando con la familia, con los hijos, con todos, y escuchándote. Gracias. Esta canción va para ti, en especial para ti. Bueno, es para todas las mamis, pero en especial para ti que la solicitaste. Esto se llama Mujeres Divinas, el gran Vicente Fernández, con tremendo éxito.

Oye, tremendo éxito. Esta es la banda del Carro Rojo, Los Tigres del Norte. Un tema también solicitado a través de nuestra línea rumbera al 976-096-258. Bueno, ya son exactamente las 12:52. Estamos llegando ya al final de esta conexión. No, en la conexión es entre semana. De esta terraza, el movimiento del fin de semana. Agradeciéndole obviamente a todos los oyentes, a todos los que están en la sintonía, a los que han escrito, a los que han reportado el día de hoy desde los diferentes barrios de Zaragoza, ¿no? Desde el barrio Torrero, saludos para la gente de San José, de Delicias, del barrio de Jesús, de toda Zaragoza. Muchísimas gracias por la audiencia. A La Mancha Blanca también, un saludo súper especial que me han saludado bastante. En esta semana recibo un saludo de don Jorge, si no estoy mal, don Jorge, no recuerdo el número del taxi, pero un saludo para él. Yo sé que me está escuchando en este momento y le mandamos un saludo muy grande. Me decía él, viejo amiga, acá lo escuchamos y la gente disfruta de la música que usted coloca. Mis pasajeros van cómodos, tranquilos, disfrutando esos éxitos. Bueno, no me resta nada más que decirles que la invitación cordial nuevamente a todas las mamis, en especial a las de Nicaragua, que están celebrando esta fecha importante el día de hoy, pero mañana pueden ir también a celebrar en Sala Rumba y Sabor, que hay en Nicanor Villa 19, en el barrio La Fuentes. Estaremos celebrando Celebra a Mamá volumen 2 con Rumba FM. Recuerde que los premios van a estar súper, súper excelentes. Van a haber buena música y ya lo decía Johnny Salsa, el día de hoy no solamente tendremos salsa, no señor, tendremos bachata, tenemos música de esa viejita que tanto nos gusta, tenemos también vallenato, música de despecho, reggaetón, de todo habrá. La Hora Loca, un ratico de Hora Loca, sí señor, también Hora Loca, para que votemos, gocemos mañana en esta celebración especial con todas las mamis, con todos ustedes también que son nuestros oyentes. Recuerde que los niños menores de 10 años no pagan entrada. Niños menores de 10 años no pagan entrada, así que allá los esperamos. Leca, te espero mañana, ¿viste? Te espero mañana para que celebremos el Día de la Madre. Bueno, no solamente a Leca, a todas las mamis están cordialmente invitadas para celebrar esta gran fecha. Me despido con un tema que hace la agrupación Calibre 50. Esto se llama A la Antigüita. Un super clásico, super éxito que siempre la gente lo solicita, a la gente le fascina esta canción. Esto se llama a la Antigüita con Calibre 50. Con esto me despido. Muchísimas gracias por la sintonía. El lunes estaremos nuevamente en Conexión Rumbera desde las 7 de la mañana con Roberto Carlos. Luego se llega Angélica Franco y quien les habla, Miguel Ángel Rojas. Y a disfrutar de la buena música. Esto se llama A la Antigüita. Éxitos. Solo éxitos en Rumba FM. Y con esto me despido y les digo hasta lunes. Dios les bendiga.

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7: Está loco, esa vaina, no hay forma de viajar en el tiempo.
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2: Qué buenas vistas.

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2: Directamente desde la base. Jay Cortez. 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
1: Habla de mí lo que te da la gana.
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1: Maluma baby. Pero al final hazte esta pregunta: ¿volverás a mí?
0: Mañana me vas a extrañar y yo no voy a estar para ti, ¿oíste?
1: Yeah.
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2: Señoras y señores, bienvenidos al Perreo Intenso 2020, o el 2021. You heard? 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